hay un sujeto burlón que siempre está acaparando y entrando en combinación. En el barrio donde vivo hay un sujeto burlón.